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2: Son las 6 de la tarde, 21 minutos en los temas retro desde Chalco Centro. Ángela Carrasco, alguien como tú.

Son las 6 de la tarde con 30 minutos en los retros desde Chalco Centro. Aplauso de la producción, aplauso. Jueves 3 de septiembre de 2026. Saludos desde Chalco Centro a toda la gente que nos acompaña día con día a través de esta frecuencia 100.5 MHz en tu radio. Tenemos sí probabilidades de lluvia. Hoy hay probabilidades de lluvia aquí en Chalco Centro. Tenemos una temperatura de 21 Celsius, una probabilidad de lluvia de 15%. De repente aumentó, de repente disminuyó. Humedad 50%.

0: 90%, viento 2 kilómetros por hora. Mañana la máxima será de 24 Celsius, la mínima de 12. No hay probabilidades de lluvia el día de mañana aquí en Chalco Centro. Rápidamente en los deportes, ¿qué pasó en los deportes? Accidentes del fútbol. Bueno, dicen, los Diablos Rojos derrotaron 2-0 a León en el partido que se llevó a cabo allá en Estados Unidos, mientras que Monterrey derrotó al América 5-4 en penaltis, luego de empatar a 2 goles en el tiempo regular. Y con estos resultados, bueno, pues ya el equipo de Toluca y Monterrey van a disputar el cetro de la Leagues Cup. Y vencieron en semifinales a León y América respectivamente, como les acabábamos de mencionar. Y bueno, por otra parte, este tema de Gianni Infantino, pues sí, ya la UEFA está considerando llevarlo incluso ante la justicia ya en Suiza. O sea, un tema que se ha que se salió de control por las declaraciones, por cómo se manejó la información, cómo la manejó Gianni Infantino, y al final de cuentas, pues ahora inclusive puede ser juzgado por las autoridades de Suiza. La UEFA considera llevar a Infantino a la vía penal en Suiza. La FIFA, bueno, es que la FIFA tiene su sede en Suiza, precisamente. La FIFA cubriría los gastos legales de su presidente Gianni Infantino, mientras la UEFA considera iniciar un proceso penal en su contra en Suiza, acusándolo de promover un precio fraudulento para su propio beneficio, el proponer la venta de una participación en las operaciones comerciales del máximo órgano rector del fútbol internacional, incluida la Copa del Mundo, reportó el diario The Athletic. Pese a que el dirigente abandonó su fallido plan, la FIFA, el plan llamado FIFA Forward Enterprise, el cual recibió múltiples críticas, pues debido a que implicaba vender a inversionistas privados una participación minoritaria en las operaciones comerciales y de eventos del organismo. Y bueno, la UEFA pues aún intenta que el suizo renuncie a su cargo. Pues así el tema, ¿eh? No. No quitan el dedo del renglón y bueno, pues sí, una mala situación ahí de manejo. Vámonos a la pausa en Expresiones FM. Son las 6:33 p.m.
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0: Son las 6:35 p.m. en los temas retro desde Chalco Centro. Saludos a toda la gente que nos escucha en el primer cuadro de Chalco, saludos allá en Valle de Chalco, saludos allá a la Marisquería La Ventosa, Don Güences. Y después de mucho tiempo se acordó ya de nosotros. No, yo creo que a veces no hay oportunidad, ¿no?, de mandar los mensajes. Y bueno, cuando se tiene la oportunidad, ahí está. Saludos, don Güences. Bueno, son las 6 de la tarde, 36 minutos. Vámonos a la música retro. Música retro y eso que se llama La Última Canción, con Paulo César, en Expresiones FM.

0: Nostalgia Golos de Ricolás. Faltan 12 minutos para que sean las 7 de la noche.
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0: Es Mario Quintero y eso que se llama No Más Contigo. 648.

0: No más contigo, con Mario Quintero, en los temas retro, 6 de la tarde, 51 minutos. Ya me respondió Don Güences. A ver, vamos a escuchar a Don Güences, a ver qué dice.
1: A la orden, mi Richard, a la orden. Aquí estamos escuchando las canciones.
0: Gracias, Don Güences, gracias, gracias. Bueno, vámonos a la música retro, la Expresiones FM.
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0: Palito Ortega.

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2: Rosas en el mar con Maciel. Vamos a cerrar lo retro 655.

Maciel con Rosas en el Mar. Ya nos vamos, son las 6 de la tarde, 57 minutos. Los saluda Ricardo Castillo. Aplauso de la producción. Sí, jueves 3 de septiembre de 2026. Ya se acerca el día 15. Ya estaremos en las fiestas patrias. Bueno, los saluda Ricardo Castillo. Tenemos 20 Celsius en la temperatura en Chalco Centro. Es una tarde noche nublada, seguramente habrá lluvia. Por las noches se han registrado lluvias en esta zona oriente del Estado de México, así que pues hay que sacar el paraguas si usted va a salir. Si no va a salir, bueno, pues mañana a levantarse muy temprano, porque de repente pues hay avenidas inundadas, de repente ya sabe que, pues, sobre todo la gente que va a la Ciudad de México, de repente pues la autopista y el Libramiento y todo se pone pesado. Bueno, ya nos vamos, los saludos de Ricardo Castillo, gracias, buenas noches, pásela bien, se quedan con Maciel y las Rosas en el Mar, gracias.

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1: Son las 7 de la noche con 12 minutos.
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2: Son las 7 de la noche con 21 minutos.
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1: Son las 7 de la noche con 34 minutos.
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1: Son las 7:47 p.m.
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2: Son las 7 de la noche con 56 minutos.
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2: Son las 8 de la noche con 7 minutos.
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1: Son las 8 de la noche con 13 minutos.
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2: Son las 8 de la noche con 21 minutos.
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2: Son las 8:31 PM.
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1: Son las 8:38 p.m.
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2: Son las 8 de la noche con 45 minutos.
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2: Son las 8:52 p.m.
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1: Son las 8 de la noche con 58 minutos. 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

9:05, ahí estuvo el venado. ¿Y qué dijeron? Ah, ya empezó Queen of the Stone Age. Pues no, es Lost Acapulco. Digo, Lost Acapulco. Perdón, me ando distrayendo por acá. Es nada más y nada menos que el Yucatán a Gogó en esta versión que ya tiene bastante tiempo que le hicieron a esta rolita de Queen of the Stone Age. Y no one knows, pero ellos hicieron la versión del venado. Oye, mis respetos para el que hizo la batería. ¿Quién hizo la batería? No lo sé, pero en ese tiempo traían por ahí al guitarrista de Graffiti 3X, que también era era guitarrista de Charlie Montana. Y bueno, sí se rifan la guitarra. Yo creo que todos se rifaron para que quedara una calca prácticamente de esta canción original de Queen of the Stone Age, y que pues tropicalizaron y le pusieron el venado, ¿no? El venado de Yucatán a Gogó. Pues igual poniéndole la historia a cómo va el video. De hecho, anda un video hablando de todo esto ahí en el botón rojo, en la plataforma del botón rojo, donde empatan la canción con el video original de Queen of the Stone Age, y parece que la están cantando la voz de Ramoncito, no la del vocalista de Queen of the Stone Age. Así iniciamos este tu programa, El Canto de las Calles. Rock para chavitos, rock cabezón para chavitos, como el que hace Yucatán a Gogó. Porque vamos a tener en entrevista a las 9:15 de la noche, ya en un ratitito más, a nuestro querido Manu Choque, que ya lo hemos puesto por acá, que ya ha sonado aquí en esta estación. Principalmente el Día del Niño es cuando ponemos rolas de Manu Choque, pero anda por acá, por nuestro país, y vamos a platicar con él un ratito. También vamos a escuchar su nueva rolita. Y más al rato, más tarde, tenemos también a otros amigos que vienen también a entrevista. Bueno, armar la cabina virtual de las entrevistas aquí en Expresiones 100.5 en El Canto de las Calles. Ellos son los Lizards, o Lizard nada más, ¿sí? Así que, pues esto apenas comienza. Vámonos rapidísimo con estos señores que se llaman La Granja del Tío Bob y Los Destrampados, que esto es lo más reciente que están presentando estos señores, y esto se llama Piojito Ska. Lo escuchas en El Canto de las Calles con tu amigo Rick Cruz a las 9:07. ¡Súbele, chamaco! ¡Sean todos bienvenidos!

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1: 9:10 p.m, ahí estuvo Piojito Escala, Granja del Tío Bob y Los Destrampados. Y bueno, pues nosotros ya en unos momentos más nos vamos a conectar con nuestros amigos para comenzar esta entrevista con Manu Choque, que se va a estar presentando en El Gato Calavera, y más al ratito con Liz Arts. Así que, pues vámonos ahora con Planeta Espacial, Los Tripulantes del OVNI, aquí en El Canto de las Calles, a través del 100.5 de TU FM. Y en un momento regresamos con mucho más. ¡Súbele, chamaco!

con 13 minutos, Planeta Espacial, los tripulantes del OVNI. Y ya casi vamos a entrar a entrevista, así que vámonos con los crisisaurios. Esto que es lo más reciente de esta banda prehistórica para niños. Esto se llama Me Gusta. Así que vámonos con esto y regresamos con Manucho.

0: Noche con 16 minutos, ahí estuvo Me Gusta, Crazysaurios, que se presentan junto con Mano Choque en el Gato Calavera, y nosotros lo celebramos con bombo y platillo y con muchos fuegos artificiales. Ya tenemos en la línea telefónica de este lado a nuestro querido Mano Choque, que viene el día 13 de septiembre, domingo 13 de septiembre a las 6 de la tarde. Mano, bienvenido al 100.5 de TFM, ¿cómo estás, amigo?
1: Hola, ¿qué tal? Buenas noches a todos. Muchísimas gracias por la invitación.
0: Venga, pues qué gustazo igual, gracias por aceptar. Y cuéntanos cómo se va a poner esta fiesta, que en pleno septiembre, pues tener este tipo de música, este punk, este mosh para los chavitos, para los niños.
1: Y mira, yo muy, muy emocionado. De repente yo había venido por un par de compromisos que tenía ahora en septiembre y se terminó armando una gira de... entre eventos privados y eventos así en foros. Se terminaron haciendo como 12, 13 fechas en total, hasta el 4 de octubre, inclusive yo el 5 regreso. Así que siempre contento por el recibimiento de los mexicanos. Estoy súper feliz de todo lo que se armó para este mes.
0: Excelente. Y es que yo quisiera, te lo juro, haber tenido este tipo de música cuando yo era niño, pero acá en México hace, ¿qué te gusta? Hace 30 años nos ponían cosas que pues eran muy melosas, muy pop, y pues no teníamos como que ese rock necesario para niños, sino teníamos que escuchar la música de los adultos. Y ahora pues como que con este proyecto que tiene Mano Choque, pues le da esa oportunidad a las infancias, tanto a los papás y a los niños, pues de expresarse como realmente les gusta, de sentir la fuerza del rock, del punk, del ska, de todo lo que manejas, sin necesidad de sentirse pues raro, sino yo siento que tú haces sentir a los niños como ellos tal y quieren ser. ¿Qué opinas de esto?
1: Mira, para mí también terminó siendo una sorpresa esto. Comentarte, por ejemplo, de que yo nunca planeé hacer este proyecto, hacer de mi carrera artística apuntando al público infantil, ¿no? Uh-huh. Pero una cosa lleva a la otra, Rey, una cosa lleva a la otra, así de simple, y yo me dejé llevar, y eso me terminó convirtiendo en un artista para la familia y para los niños especialmente. Es algo de lo que hasta el día de hoy estoy agradecido, me hago cargo a estas alturas, ya lo digo abiertamente, soy un artista infantil. Uh-huh. Y bueno, así como vos lo decís, esto se replica no solo en México, sino en muchas partes de Latinoamérica, que comparten esta emoción de reescucharse, redescubrir, ¿no?, la infancia también de los grandes interiormente, ¿no?, porque todos fuimos niños y niñas alguna vez. Entonces redescubrir esas canciones que nos llenan de nostalgia en un formato de punk rock los llena de alegría también a los adultos, ¿no? Y bueno, por supuesto, la idea de replicarlo en los niños, de hacerles escuchar una alternativa a por ahí lo que se conoce como música infantil, ¿no? Y yo contento, súper contento, nada más que decir que me llena de alegría de que tanta gente lo disfrute.
0: Exacto, y es que nosotros, bueno, no nosotros, la sociedad en general, desde hace mucho tiempo tienen esta mala idea de que los niños pues son así como que tontitos, como que hay que tratarlos con pinzas porque están chiquitos, no saben, pero pues los niños son rebeldones, los niños son rudos, los niños también son crueles, o sea, son seres humanos, y yo creo que lo último que quieren ellos es que los tratemos así como si fueran, pues se va a escuchar muy mal, pero como si fueran retrasados mentales. Ellos quieren que los tratemos como personas. A lo mejor sí les falta muchísima madurez para eso, pero sí podemos acercarlos un poco a la música de esta forma de la que tú lo haces, porque como te comento, pueden expresarse, pueden ser libres, pueden hacer el mosh, pueden bailar, pueden disfrutar sin necesidad de estar pues así sujetos a un ritmo tranquilo, melosón o aburrido, por supuesto.
1: Tal cual, tenés toda la razón. Esto de la distorsión y de, por ejemplo, en mi caso, que yo grito mucho, por ahí, en un punto, sobre todo al principio cuando lo empecé a hacer, había, ¿no?, unas opiniones divididas entre las que eso no es música para niños, que ese todo ese griterío, que eso los altera, que eso lo otro, que aquello, que son posturas, obviamente. Seguramente hay gente que lo dirá desde la ignorancia, y gente también profesional que me ha tocado leer este tipo de opiniones, ¿no?, contrarias a otra gente también profesional, porque en esto se involucra mucha gente, pediatras, psicólogos, maestros, ¿me entendés? Gente que trabaja con niños constantemente y tienen su postura respecto a esto. A mí me ponen en actos escolares, me ponen en en un montón de cuestiones, ¿me entendés? Entonces, están estas dos visiones, ¿no? Y yo, como siempre digo, al final los padres son quienes deciden qué es lo que van a hacerles escuchar a sus peques, ¿no? A sus niños y niñas. Y yo, como te mencioné hace ratito, soy una alternativa más. Uh-huh. Que enhorabuena, creo que está bueno tener opciones, ¿no? Un abanico de opciones para ver qué es lo que le vamos a mostrar o cómo queremos que, por lo menos en el ámbito musical, queremos que crezcan nuestros niños, ¿no?
0: Exactamente, porque por eso mismo se van a otros sonidos, se van a otros ritmos que no son para ellos, los adoptan porque pues igual los papás también se cierran muy feo y no buscan esas propuestas pues que son para ellos o que están igual pensadas de algún modo para ellos y sobre todo que hay bastantes, igual aquí ya hemos puesto a los Perrockets, hemos puesto a los Crazysaurios, a los Heavysaurios también, es que hay tantos proyectos y nos da muchísimo gusto que el día de hoy estés con nosotros. Y sobre todo que estés en nuestro país porque te vas a presentar en el Gato Calavera. Pues cuéntanos cómo va a estar esto, por favor.
1: Bueno, lo del Gato Calavera, domingo 13 de septiembre, 18 horas, junto a mis amigos de Crazysaurios, que hasta hace dos semanas estuvimos dando show en Buenos Aires, en Argentina. Crazysaurios, Manu Choque y La Bruja de los Luchadores, otra propuesta infantil muy interesante. Por ahí, si también la quieren sumar al repertorio de bandas infantiles, también les recomiendo que la escuchen. Y de ahí, bueno, coordinamos todo para poder replicar lo que ya hicimos en Buenos Aires, lo que hicimos anteriormente en abril, el año pasado con Crazysaurios, hacerlo nuevamente ahora en septiembre. Y sí, a diferencia de los shows anteriores en los que estuve aquí en México, les puedo decir que estoy llegando con más repertorio, o sea, con muchas canciones de las nuevas que voy sacando. Yo volví en mayo, regresé de México a Argentina y a partir de ahí, obviamente, yo desde que empecé a hacer esto, constantemente estoy publicando canciones nuevas, entonces muchas de esas canciones nuevas se van a sumar al repertorio del show nuevo, de las canciones más conocidas que ya conoce la mayoría de la gente y canciones nuevas para las versiones que yo las hago, ¿correcto? Entonces, la vamos a pasar súper bien. La gente que ya fue ya sabe a dónde va, y los que no, por ahí si hay gente curiosa o gente que haya escuchado y no sabe muy bien qué es lo que se puede encontrar en un concierto, imagínense un concierto de rock para adultos, pero con letras, canciones y todo redireccionado para que las infancias se diviertan, ¿sí? Siempre el resguardo de los niños, siempre con un adulto responsable a cargo de ese niño. Tengo entendido que ya tenemos casi la mitad de la capacidad del foro principal del Gato Calavera, por lo cual no quedan muchas entradas, así que les recomendamos que compren sus entradas. Las entradas se venden a través de Passline, en la plataforma Passline, buscan Manu Choque, Crazysaurios, y ahí van a encontrar toda la información para comprar su acceso para el show del Gato Calavera, que va a ser la única función que voy a dar en Ciudad de México. No tengo otra más en Ciudad de México. Después, bueno, estoy moviéndome en diferentes puntos de México junto con Crazysaurios, donde nos vamos a estar presentando por única vez nada más. Todo esto que se está armando es por única vez, así que no lo desaprovechen a la audiencia que está escuchando en este momento.
0: Excelente, domingo 13 de septiembre a las 6 de la tarde, ahí en el Gato Calavera, que ahora se encuentra en Viaducto Miguel Alemán, número 140, y es que pues está estrenando ubicación, también el Gato Calavera tendrá como un mes y medio que está estrenando esta ubicación, y pues ahora con Manu Choque y los Crazysaurios ahí pues amenizando precisamente porque es para toda la familia, y pues ahora sí que no hay tanto pretexto para decir, ay no, que nada más vaya el niño con su mamá, no, váyanse todos los niños que puedan, váyanse los papás con ellos y disfruten principalmente esto que van a tener ahí ese día, porque a mí me voló la cabeza muchísimo esta rolita de El Patito Juan. Cuando la escuché me quedé así como que, Dios mío, ¿qué es esto? Está buenísimo. Y desde ahí lo empecé a programar aquí en este programa, en El Canto de las Calles, y principalmente cuando es el Día del Niño, porque pues no nos gustan estas infancias rockeras alternativas que pues tristemente hemos visto que se van alejando mucho, se van yendo del lado lado del reggaetón, del lado de los corridos tumbados, del lado de lo bélico, pero afortunadamente existen propuestas como la tuya y como de la de muchos más, como Crisisaurios y los luchadores que nos acabas de mencionar, pues para que los niños pues no caigan en estas ondas tan feas y pues se enfoquen en lo que debe ser y por qué no, de ahí tener una inspiración para que al rato ellos también sean músicos o al rato sean otra cosa completamente diferente a la que la industria les está imponiendo hoy en día, mi amigo. Por acá tenemos un saludo para ti. A ver, déjame checarlo rapidísimo. Aquí estaba, ya lo quité. Dice por acá un saludo de Gabo. Dice...

0: en todo este mes, en todas las presentaciones, que pueden encontrar toda mi música apuntando a la audiencia nueva, a la audiencia que les gustaría escuchar algo diferente. Pueden encontrarme buscando Manu Choque en Google o ya en Spotify, YouTube, TikTok, Instagram, Facebook, Manu Choque o manuchoque.com.ar. Mi página web también pueden encontrar información acerca de este proyecto tan lindo que me ha traído tantas alegrías y que sigo cumpliendo sueños a través de este proyecto.
1: Excelente, pues prácticamente podemos decir que es la próxima semana, domingo 13 de septiembre a las 6 de la tarde en Gato Calavera, invitados especiales Crisisaurios, show para todas las edades, única función y la capacidad es limitada, así que ya va la mitad del evento, así que aparten sus boletos, métanse a Passline, busquen el show y cómprenlos y vayan y disfrútenlo muchísimo, porque a pesar de que él está por acá en nuestro país, pues también cada show es único, porque vas cambiando el repertorio, vas incluyendo canciones. Igual supongo que va sacando canciones de la lista. Y como última pregunta, ¿cuánto tiempo más o menos dura un show de Manu Choque?
0: Y el show de Manu Choque puede llegar a durar hasta 2 horas, pero obviamente no va a ser de 2 horas el Gato Calavera, por una cuestión del foro, ¿no? Y como está Crisisaurios de invitado, compartimos horario, así que yo calculo que al menos 1 hora por cada banda nos vamos a estar presentando, sin problema.
1: Maravilloso, sí, aparte no puede terminar tan tarde porque es familiar, es como tardeada. Pero pues ahí está. 9:28 de la noche, yo soy tu amigo Rey Cruz. Pues vámonos con lo nuevo de Manu Choque y esto que se llama Viejo Hospital de los Muñecos. ¿Y cómo eliges las canciones, Manu? ¿Cómo te da una corazonada en un tema y lo sacas o cómo le haces?
0: Mira, la mayoría de las canciones, sobre todo al principio, fueron las que la gente me fue pidiendo. Pero fíjate que a mí me conoce, la mayoría de la gente me conoce por la versión de Plim Plim de La Abejita Chiquitita, ¿verdad? Y esa canción la elegí yo, esa canción nadie me la pidió, hasta que la hice y mira, fíjate cómo le fue. Y ya a estas alturas, hago canciones, ya las elijo yo a las canciones. Y tengo una lista larga todavía de canciones que me faltan por hacer. Mencionarte que no solamente hago covers, sino que también tengo un disco propio que salió el 1 de enero con 10 canciones propias, todas también infantiles, inspirada en mis hijas, porque yo también soy papá, también tengo familia, así que ese disco se llama Mi Primer Pogo. Pogo en Argentina significa, sería el mocho, el slam aquí en México, más o menos, de saltar, ¿no? De saltar, saltar entre la gente. Ese es el pogo en Argentina, entonces este disco de canciones propias se llama Mi Primer Pogo.
1: Excelente, excelente. Ahí sí no me he metido todavía, sí le hemos puesto mucho a los covers, pero pues vamos a echarle una orejita y vamos a estar programando algo de eso por acá en el 100.5 en el Canto de las Calles. Pues ya no me queda nada más que darte las gracias, Manu. 9:30 y vámonos a escuchar entonces este tema, Viejo Hospital de los Muñecos, Manu Choque, directamente desde Argentina, aquí en el Canto de las Calles con tu amigo Rey Cruz, sonando fuerte desde la zona oriente de la Ciudad de México y del Estado de México. Gracias, Manu.
0: Muchísimas gracias a todos. Y del disco Mi Primer Pogo, escuchen El Bichito, se lo recomiendo.
1: Perfectísimo. Pues vámonos entonces, en un momento regresamos. Después de esta rolita vamos a un corte de estación y regresamos con la entrevista con Lizard, que ya nos están esperando. ¡Súbele!

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1: 9:35 PM, acabamos de escuchar Llorar, Triciclo Circus Band está en la casa, que ya salió también, o me parece que sí, ya salió su nuevo disco, así que hay que escucharlo, trae por ahí colaboraciones con los Estrambóticos. ¿Qué más nos estaba diciendo Alejandro Preisser? Ahí lo estábamos publicando, que con Estrambóticos, con Son Rompepera, bueno, es un discazo que está bastante bueno. Y nosotros, como lo anunciamos, ya estamos enlazados en la línea telefónica, armando esta cabina virtual con nuestros amigos Lizards, que nos vienen a presentar su propuesta esta noche aquí al Canto de las Calles. Como es septiembre, mes del rock mexicano, pues pura banda mexicana tenemos de este lado esta noche. Muchachos, bienvenidos, ¿cómo están?
2: ¿Qué tal? Bien, gracias. ¿Qué tal? Muy bien, muchas gracias.
1: Gracias a ustedes. Estamos con Genaro y con David, ¿me habían comentado?
2: Ángel, perdón.
1: Genaro y Ángel de Lizards, pues muchachos, cuéntanos sobre su proyecto, cómo surge y cómo ven esto de la escena. ¿Sí está bien apostarle al rock and roll o mejor nos vamos a los corridos tumbados todos?
2: No. Hay que seguir con el rock and roll. Hay muchas bandas, muchas propuestas. Nosotros somos una de ellas, entonces, tiene que seguirle dando el rock. La propuesta que tenemos nosotros, pues es un rock, pues rescatando lo más antaño, sobre todo en inglés, ¿no? Con muchas influencias ahí, sobre todo de Inglaterra. Pero, pues sí, les recomendamos que nos escuchen. La verdad, sí traemos una propuesta muy, muy, muy chida.
1: Sí, de estilo, podemos decir, Britpop combinado con estilo finales de los 80s, a lo mejor, podría ser.
2: Sí, algo así ponchado.
1: Y bueno, también me llama la atención el logotipo de Lizards, que por ahí se ve un ojo reptiliano también bastante oscuro, ¿cómo decirlo? Que podría ser un dragón, podría ser una iguana, podría ser algún reptiliano, algún extraterrestre. ¿Cómo se conocen ustedes, muchachos, y cómo inician esta banda?
2: Pues mira, ya tenemos más de 10 años nosotros ya como banda. Nos conocimos, sobre todo Ángel, que está aquí con nosotros, desde chiquitos. Nos conocemos desde la primaria. De hecho, vivimos muy literal, muy cerca, pero así que de la misma colonia. Y ahí fue donde nos conocimos nosotros, desde la primaria. De ahí, pues pasó con Andrés, que es el baterista. Lo conocimos ya después. Empezamos allí como todo, ¿no? Como toda banda, empezamos a tocar cover, ahí sacando uno que otro cover, tanto como en español como en inglés, de rock. Y ya después, esto ya fue como en un tiempo, después como que llegó un momento donde estuvo como que un poco en stand-by, un poco parado todo, ya no pudimos tocar, hacer varias cosas. Ya pues lo volvimos a retomar. Y en esto ya fue donde pues estábamos buscando un vocalista. Y ya fue donde entró ahorita, tiene como, ¿qué será? Como 6 meses más o menos, que entró este vampiro. Y ahorita, pues ya ahora sí que ya estamos ya tal cual, los cuatro ya más unidos, ya realizando pues ya toda la música. Bueno, ya teníamos, de hecho, anteriormente ya teníamos varias canciones ya bueno, ahí ya hechas por nosotros, los tres. Y ya después ya este vampiro entró, pues para ya darle como que un poquito más de plus a esto, ¿no? Ya darle un poquito más como de fuego. Y ya de ahí, pues empezamos a hacer como que ya diferentes tocadas, estar componiendo, haciendo algo ya un poquito más entre los cuatro.
1: Perfecto. Sí, siguiendo con esta línea de pues el rock antaño, del Britpop, igual, ¿por qué no? Ya comenzando un poco a sonar como estilo New Wave, quiero imaginarme, porque las canciones que están de ustedes, bueno, en la plataforma del Botón Verde, me parece que son del 2024, a ver, déjame ver bien. No, del 2020. Es este álbum de Lizard, el que traemos por acá el día de hoy. Entonces, ahorita están grabando nuevos temas para presentarlos posteriormente, ¿o cómo está la situación?
2: Mira, ahorita lo que estamos haciendo es promocionar el que está, ya el álbum que está, que pueden ver ahí todas las plataformas, las más populares. Sí tenemos material nuevo, que eso es lo que estamos nosotros ya esperando grabar a finales de este año, principios del otro. Entonces, lo que estamos haciendo es buscar espacios para poder seguir promoviendo este álbum. También realizando tocadas. De hecho, vamos a tener una en El Hijo del Cuervo, acá por el centro de Coyoacán, el 18 de septiembre. Ahí están invitados todos que quieran ir a escucharnos. Y es lo que estamos haciendo ahorita nosotros, buscar espacios para seguir promoviendo el álbum.
1: Muy bien, que El Hijo del Cuervo está muy cerquita ahí del centro de Coyoacán, ahí por la fuente y el mercado, si no estoy mal.
2: Exactamente, ahí sí, empieza a las 7, ahí pueden llegar, ya vamos a... Bueno, obviamente tenemos que llegar un poquito antes, porque como vamos a tener una colaboración con otras bandas, que es El Color de Saturno, Mad Ways, Vedenta, Manglas, entonces vamos a estar ahí como haciendo la colaboración, compartiendo el escenario, y ya pero pues ahora sí que el personal, bueno, más bien las personas, todos los invitados, y van a entrar a las 7, pero pues ahí parece que pues si nos gustan acompañar ahí, disfrutar de pues, un buen rock y también otras de las otras bandas, las propuestas que tengan, pues igual, ¿no?
1: Ok, entonces va a estar bueno, va a ser una noche de propuesta ahí en El Cuervo, y recuérdame la fecha, por favor.
2: Es el 18 de septiembre.
1: 18 de septiembre, ahí entonces Lizards y pues, digamos que más amigos también, cada uno presentando su propuesta. Y bueno, este disco, pues sí es un disco completo que consta de 10 canciones, que me llama la atención que hay varias canciones que sí son temas un poquito largos, ya también pegándole por acá a ¿cómo se llama? Al progresivo. Tenemos rolitas de 7 minutos, de 8 minutos, esta de No Volverá, que es de 6 minutos. Oigan, ¿por qué tan largas las canciones? Cuéntenos.
2: Pues es que mira, así como se van haciendo, o sea, llega el punto en el que, por más que quisiéramos cortarlas, pues no, o sea, se pierde toda la dinámica de la cuestión de la composición, ¿no? La letra también. Entonces, nunca nos hemos como detenido en ese aspecto de, tiene que ser rolas de 2, 3 minutos. Y nos dejamos que fluya, y conforme la composición, la letra, pues dejamos que pase el tiempo.
3: Sí, ahora sí que tal cual, pues en este caso, Genaro luego trae algo, ¿no? De que, oigan chicos, traigo como que este riff o esto, ¿no? A ver, vamos a ver qué podemos sacar. En eso ya entra Andrés, empieza con la batería, ya yo empiezo con el bajo, y entonces ahí... conforme se va dando, ya es donde ya nos damos cuenta y pues ya va superando más de los 3 minutos, 4, ¿no? Entonces ya dijimos, no, pues ya mejor que se quede así, ya nada más vamos ahí metiendo la letra y todo eso. Pero pues sí, ahora sí que es conforme pues, los tres, ¿no? Nos vamos ahí juntando y ya va saliendo toda la rola.
1: Muy bien. Entonces, si van a grabar a final de este año, quiero pensar que para principios del 2027 estarán comenzando a presentar algunas rolas, o ya van a presentar todo el material de una vez.
2: Algunas rolas, de hecho, si gustan acompañarnos el 18 de septiembre, ya tenemos ahí dos rolas, se llama Veneno y la otra se llama Colmillos. Son también muy buenas rolas, que estamos tocando ya recientemente.
1: Ok. Sí, y aparte, ¿no? Ya estamos a la vuelta de la esquina también, ya.
2: Sí.
1: Entonces, exacto. Yo todavía pensando que estamos en marzo, ¿no? Más o menos, ¿no?
2: Sí,
1: ya.
2: No, sí, más o menos.
1: Ya, esto ya se va a terminar. Y aparte de esta tocada en El Cuervo el 18 de septiembre, ¿qué otras tocadas van a tener en estos próximos días o próximos meses?
2: Mira, por el momento nada más es esta. Seguimos buscando ahí. Hay fechas ahí tentativas, pero nada concreto. Entonces, ahorita sí, por el momento nada más viene siendo esta, que es con la colaboración de otras bandas, ahí en El Hijo del Cuervo.
1: Ok, muy bien. ¿Con estas bandas con las que se van a presentar en su nuevo disco vienen colaboraciones, o el próximo disco solamente consta de puro material de ustedes solitos?
2: Sí, nada más es de nosotros.
1: Muy bien. Podemos definir la música de Lizards, pues para gente podría ser de 25 años en adelante, para todas las edades, o si van dirigidos a un público en específico.
2: No, yo creo que va para todas las edades, realmente. También en ese aspecto de la cuestión del género, uh-huh. Al menos nosotros no nos hemos encasillado en decir, nosotros somos rock nacional, o nosotros somos hard rock, o nosotros somos punk rock, o nosotros somos metal. No, eso siempre se lo hemos dejado a la gente, y bueno, el tema de las canciones es muy variado,
3: las letras también, o sea, es para todo el público realmente, así que haya un límite de edad, ¿no?
1: Muy bien, me parece perfecto. Pues ahí está entonces, igual denos sus redes sociales, donde los podemos encontrar para seguirlos y para escuchar este nuevo disco que lleva el mismo nombre, ¿no? Se llama igual Lizard.
3: Exactamente. Sí, de hecho en Instagram nos pueden buscar como Lizard Band, igual que TikTok, Facebook como Lizard, tal cual. También nos pueden seguir ahí por YouTube como Lizard Band Oficial también. Entonces ahí pues, nos pueden buscar, nos pueden dar like y ahí pues, vamos subiendo sus historias, lo que hemos hecho, así de igual como de las tocadas, ¿no? Bueno, las tocadas y también de los ensayos, ¿no? Uno que otro video de ahí como vamos haciendo, como vamos tocando, ¿no?
1: Uh-huh. Sí, hay más o menos el making of de todo lo que van realizando ahorita.
3: Correcto.
1: Muy bien, pues algo más que quieran agregar, mi querido Genaro.
3: No, agradecerte por el espacio y pues la gente ahí que se anime a ver si les gusta esta propuesta, yo sé que les va a gustar y pues nada, que nos sigan.
1: Muy bien. Ángel, ¿algo más que quieras agregar, amigo?
3: No, pues muchísimas gracias, ahora sí que por el tiempo, por el espacio, de aquí una pequeña entrevista y conocer aquí también esta expresión de 101.5, que la verdad ahorita estábamos también escuchando la anterior entrevista y la rola, la verdad muy, muy, muy, muy, muy bueno también.
1: Sí, de repente armamos el 30 de abril aquí sin querer. Y es que este hombre siempre lo programo en esta estación el 30 de abril, pero como ya va a andar por acá por el Gato Calavera, pues dije, pues vamos a hacer otro 30 de abril. ¿Qué más da?
3: ¿Qué más da? No, ya casi ya
1: no
3: estamos a nada. Ya estamos a la vuelta de la esquina, como dices, ¿no? Exacto. Ya el próximo año.
1: Exactamente, pues ya en los supermercados ya están adornando para Día de Muertos, ya en la Merced ya están sacando los arbolitos de Navidad y las luces.
3: Exactamente. No, pues ya se nos fue este año, ya ahora sí como dicen, ahorita el pozole y después el pan de muerto y ahora sí que la cena de fin de año y la rosca de Reyes y ya se terminó.
1: Y ya lo a dar la vuelta otra vez a continuar el ciclo de la vida como el Rey León de nuevo.
3: Exactamente.
1: Venga, muchachos, pues muchas gracias por haber estado con nosotros. 9:48 de la noche, vámonos a escuchar No Volverá. Tema que está un poquito largo, dura 6:05, pero que está bastante bueno y muy sustancioso. Pues gracias, chicos. Vámonos entonces con esto.
3: Gracias.
1: Venga, Lizard está en la casa, No Volverá. Yo soy tu amigo Rey Cruz y regresamos para despedir este programa. ¡Súbele!

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1: 9:54 No volverá, Lizas. Muy buena propuesta para esta noche de rock mexicano, rock nacional, aquí en Expresiones 100.5 FM. Y solamente fue Manu Choque lo que no es nacional que pusimos, pero yo les dije, la mayoría de las bandas van a ser de rock mexicano. Y bueno, y aprovechando que Manu Choque andaba por acá desde Argentina, pues qué mejor que entrevistarlo de una buena vez y irnos preparando para su show del 13 de septiembre, ahí en el Gato Calavera, en esta nueva ubicación que ya tiene, porque ya no está ahí por Xola, tampoco ya no está por allá por Insurgentes, sino ahora está allá por Centro Médico, o sea que sí, siempre queda cercano a algún metro, y eso lo agradecemos. Pues vámonos con otra rolita. Esto corre a cargo de los Caifanes. Pongan Caifanes. Y es que no podemos dejar también de hacer un mes especial para el rock nacional. Sí, no, hay Caifanes, también nos falta poner a Café Tacuba, nos falta poner un montón de cosas, Fobia, por ejemplo, pero ya sabes que íbamos poco a poco, porque tampoco queremos ser tan monótonos y entrar en estos temas tan quemados que ya todo mundo conoce y que, pues, a lo mejor no están aburridos, pero yo la verdad sí, luego sí me aburro de tanto Microbito, por ejemplo, teniendo Regrésame a Júpiter, teniendo Dios Bendiga a los Gusanos, bueno. Vámonos con la nueva rolita de Caifanes que salió el año pasado. Esto que se llama Y Caíste, ya sin Alejandro Markovich y sin Sabo Romo, Saúl Hernández y compañía. Y regresamos para decir hasta mañana. Yo soy tu amigo Rick Cruz. 9:55. ¡Súbele!

0: son las 10 de la noche, ahí estuvo y caíste Caifanes en el canto de las calles. Y luego se nota que no está Pablo Romo ni Alejandro Markovich. Yo fui tu amigo Recruz, te espero por acá el día de mañana, de 9 a 10 de la noche en el canto de las calles. Ya mañana es viernes, pero no va a haber tropiviernes, o a lo mejor sí, todavía lo sigo pensando. Vamos a hacer un tropiviernes de pura banda tropical mexicana, que tenemos un montón, pero un montón. Y igual yo creo que mitad y mitad, mitad electrónica, mitad cumbia, porque también tenemos muchísima electrónica mexicana. Pues vámonos, que llegues con bien a casa, que el Dios del Rock te bendiga con mucha buena música y quédate con toda la programación del 100.5 de tu FM. Yo te espero por acá mañana otra vez, ya sabes, aquí en el 100.5 o en www.expresionesfm.com.mx. También ahí estamos, o si no en el TuneIn, o si no también en Radio Green, o le puedes decir a esa inteligencia artificial llamada Alexa, pero dile con energía: Alexa, inicia Expresiones Chalco. Alexa, pon Expresiones Chalco, algo por el estilo. O también a Siri o en el asistente de Google. El chiste es que donde nos busques, ahí nos vas a encontrar. Dicho todo esto, me despido, 10 con un minuto de la noche. Vámonos, chamaco, ya apaga todo, gracias.
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2: Son las 10 de la noche con 5 minutos.
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2: Son las 10 de la noche con 19 minutos.
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2: Son las 10 de la noche con 25 minutos.
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1: Son las 10 de la noche con 38 minutos.
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2: Son las 11 de la noche con 13 minutos.
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2: Son las 11 de la noche con 20 minutos.
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0: Son las 11:32 p.m.
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0: Hey, ¿qué onda? 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Recuerda, si quieres un cambio, que empiece desde ti. 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
0: Hey, ¿qué onda? Soy Juliet Valdés y hoy vamos a hablar de algo que a todos nos ha dolido alguna vez. Las rupturas amorosas. Terminar una relación nunca es fácil. A veces llega de golpe y otras veces lo ves venir, pero aún así duele. Porque no solo pierdes a una persona, también pierdes momentos, planes e ilusiones que ya habías imaginado. Y aunque en el momento sientas que todo se derrumba, la verdad es que una ruptura también puede ser un nuevo comienzo. Es una oportunidad para reencontrarte contigo, para sanar y volver a hacer cosas que te gustan. Un consejo importante: no te obligues a estar bien de inmediato. Date tiempo para salir, para llorar y para procesar lo que pasó. Sanar no tiene un tiempo exacto. Otro consejo es evitar buscar a esa persona constantemente o revisar sus redes sociales, porque aunque parezca algo pequeño, puede hacerlo más difícil. También, rodéate de personas que te quieran. Habla de lo que sientes, sal, escucha música, escribe o encuentra una actividad que te ayude a distraerte y conectar contigo. Recuerda que cada proceso es diferente. No te compares con nadie. Porque todos sanamos a nuestro propio ritmo. Y lo más importante, recuerda que soltar también es una forma de amor, pero de amor propio. A veces dejar ir es lo mejor para tu paz y tu crecimiento. Así que si estás pasando por una ruptura amorosa, recuerda esto. Vas a estar bien, aunque hoy no lo parezca. 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
0: 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Un día hace calor intenso y al día siguiente está nublado, llueve o hasta baja muchísimo la temperatura. 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Por eso vemos lluvias más intensas, sequías más prolongadas y cambios de temperatura muy repentinos. Y aunque es un problema muy grande, eso no significa que no podamos hacer algo al respecto. 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Reduce el uso del plástico. 2. 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Recuerda, si quieres un cambio, que empiece desde ti. 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
1: Son las 5 de la mañana con 8 minutos.
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1: Son las 5 de la mañana con 16 minutos.
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1: Son las 5 de la mañana con 26 minutos.
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2: Son las 5:35 PM.
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2: Son las 5 de la mañana con 47 minutos.
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2: Son las 5 de la mañana con 56 minutos.
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Hoy dedicamos este momento a cultivar el amor propio. Siéntate o acuéstate en una posición que te haga sentir seguro y amado. Cierra tus ojos y trae tu atención a tu corazón. Con cada inhalación, siente cómo el amor incondicional llena tu pecho. Con cada exhalación, libera cualquier juicio o crítica hacia ti mismo. Permítete ser suave y amable contigo. Visualiza una suave luz rosa emanando de tu corazón. Esta luz te envuelve, recordándote tu valor intrínseco y tu belleza única. Eres digno de amor, solo por ser quien eres. Ahora, repite mentalmente estas poderosas afirmaciones para el amor propio, permitiendo que eleven tu estado de ánimo. Mis logros no determinan mi autoestima. El amor propio es un viaje continuo. Yo transmito belleza y gracia. Merezco amor solo por ser quien soy. Darme prioridad es algo productivo. Me permitiré descansar cuando mi cuerpo lo necesite. Mi apariencia no determina mi valor. Observo mi cuerpo sin juicio. Siente la fuerza y la motivación que estas palabras te otorgan. Recuerda que el amor propio no tiene un final, es un viaje continuo. Llévalo contigo durante todo el día, dándote la misma amabilidad que brindas a los demás. Cuando estés listo, abre tus ojos con una sensación de paz y profunda aceptación. Que tu día esté lleno de amor y compasión hacia ti mismo. Namasté.

Buenos días. Te doy la bienvenida a este nuevo amanecer. Encuentra una postura cómoda, ya sea sentado o acostado, y cierra suavemente tus ojos. Permite que tu cuerpo se relaje completamente. Con cada inhalación, siente cómo el aire fresco llena tus pulmones, infundiendo vitalidad y energía renovada en tu cuerpo. Y con cada exhalación, libera cualquier tensión o preocupación, dejando que tu cuerpo se relaje más y más. Ahora, te invito a conectar con la gratitud. Piensa en tres cosas por las que te sientes agradecido en este momento de tu vida. Puede ser algo grande o pequeño. Tu salud, un ser querido, la cama donde descansas, la taza de café que te espera. Siente esa sensación de aprecio en tu corazón. Mientras mantienes esa sensación, repite mentalmente estas afirmaciones, permitiendo que resuenen en tu ser. Me levanto con gratitud por estar aquí un día más, disfrutando del regalo de la vida. Hoy es un día lleno de oportunidades y mi energía se renueva cada mañana. Yo transmito amor y positividad. Practico la gratitud por todo lo que tengo y todo lo que está por venir. Siente cómo estas palabras te llenan de optimismo y poder. Visualiza tu día desarrollándose con plenitud y alegría. Mantén esta sensación de paz y vitalidad interna. Conecta tus manos en el centro del pecho, en Anjali Mudra, como un gesto de gratitud. ¿Estás listo? ¿Lista? Para recibir todo lo bueno que este día tiene para ofrecer. Lleva esta energía positiva contigo en cada interacción y cada tarea. Cuando te sientas listo, lista, abre suavemente tus ojos, esbozando una sonrisa. Gracias por compartir esta práctica. Que tengas un día maravilloso y lleno de luz. Namasté.

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1: Son las 7 de la mañana con 8 minutos.
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2: Son las 7 de la mañana con 15 minutos.
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2: Son las 7 de la mañana con 25 minutos.
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2: Son las 7 de la mañana con 31 minutos.
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2: Son las 7 de la mañana con 38 minutos.
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1: Son las 7 de la mañana con 44 minutos.
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1: Son las 7 de la mañana con 51 minutos.
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2: Son las 7:59 a.m.
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0: Buenos días. Buenísimos días. Ay, caramba, se me fue la voz. Sí, ¿qué onda? ¿Qué pasa? Muy buenos días, buenísimos días. Tenga todo el auditorio de Expresiones FM 100.5. Ya estamos de regreso con ustedes. Caramba, ¿qué me pasó? Creo que me dormí con la ventana abierta, señores. Y con eso que tenemos un clima bastante rico, creo que dejé, no cerré la ventana anoche y caramba, se me cerró un poco la garganta, pero bueno, no pasa nada. Dicen que la voz no viene de la garganta, sino del estómago, del diafragma, de la pancita, del estomaguito. ¿Y cómo están? Muy buenos días, buenísimos días a todo el auditorio de Expresiones FM 100.5. Ya estamos de regreso con ustedes. Feliz viernes, feliz fin de semana. Ya hoy 4 de septiembre, caramba, qué rápido se están yendo el día. Esperemos que así también se vayan las horas, porque hay niños que no les gusta estar en la escuela, hay gente que no le gusta estar en el trabajo, o hay gente que ya quiere salir temprano del trabajo, aún ya apenas entrando a la trabajación, a la chambación o al cotorreo, porque también se puede cotorrear en el trabajo. Así es que se vale, señores, siempre y cuando podamos o saquemos adelante el trabajo, el jale, la chamba. ¿Qué más? ¿Qué otras expresiones hay para este punto del trabajo? Creo que nada más, ¿no? Bueno, lo importante es que saquemos adelante el trabajo y además, pues como siempre, tengamos un feliz día laboral. Así es que bienvenidos sean todos a Radiación Matutina con su servidor César Quiroz. Ya saben, ya me extrañaban algunos que me han estado mande mensajes por WhatsApp aquí a través de nuestra emisora Expresiones FM 100.5. Te voy a recordar cuál es nuestro número telefónico. Es el 5583694741, 5583694741. Y para toda la gente que nos está escuchando en la Unión Americana, allá en los Estados Unidos de Norteamérica, desde el oeste al este, recuerden, para mandarnos un WhatsApp en su, valga la redundancia, en su aplicativo o en su app de WhatsApp, escriben +52 55 83 69 47 41. Repito, +52 55 83 69 47 41. Y así nos mandan ustedes sus WhatsApp desde el otro lado de la frontera. Y nosotros ya vámonos con música, porque ¿qué creen? Ya llegó Sergio el Bailador con el grupo Bronco. Y bienvenidos, feliz viernes. Ya es fin de semana, señores. Hoy, este fin de semana, me voy de pata de perro. Así es que vámonos con música, vámonos con el grupo Bronco y esto que se llama Sergio el Bailador. A disfrutar.
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1: ¡Ah, qué buena rola de los Tucanes de Tijuana! Yo me puse a hacer zumba ahorita, caramba. Tengo que mover el cuerpecito, tengo que bajar algunos kilitos. No, con esta rola de los Tucanes de Tijuana, caramba, andamos ready. Ni Shakira, ni quién más decía ni Shakira, ni Thalía, hoy ni ellas movieron la cintura como yo la moví, se me torció. Pero bueno, ¿qué les digo? Sí, se me tronó, la verdad sí, se me tronó la cinturita. Es que tengo bastante rato y sobre todo algunos añitos sin hacer ejercicio. Y pues ya se imaginarán, ¿no? Cuando no hacemos ejercicio, cómo se nos tensa todo el cuerpo, caramba. Pero bueno, ya estamos aquí con ustedes. Acabamos de escuchar también antes al grupo Bronco con el tema Sergio el Bailador. Y posteriormente, pues ya, a estos cuatazos de allá del norte y allá de Tijuana, los Tucanes. También así con el Mafio y a el Isaac, que andaban aquí echando puro ready para el puro estrés. Así es que no te estreses, ya sabes, es fin de semana, caramba, es viernes. Y sí, es viernes gracias al Todopoderoso, así es que no te estreses, ¿eh? Esperemos que se vaya rápido el día para que podamos disfrutar de nuestro descanso bien merecido. Y además, ¿por qué no? Vámonos por algo refrescante, ¿no? Si se puede, claro, y si no, por algo calientito, porque pues las lluvias en la Ciudad de México y en algunas partes del Estado de México han estado fuertes. En algunos otros puntos del país sigue todavía el calor, pero pues ahora sí que dependiendo en el lugar donde tú nos estés escuchando, acomódate y disfruta de tu fin de semana con la bebida que más te guste. Tenemos saludos para Jesús Arellano, que ya está reportando con nosotros aquí. Bendiciones, mi querido hermano, gracias, compadre, que nos estás mandando saludos. Nos está pidiendo algo la Sonora Matancera, la Chomba, con gusto vamos a complacerle con lo que nos está pidiendo. También acá la señora Gina se reporta con nosotros una canción, espero que me complazca con una canción mexicana, la que sea. Muy bien, señora Gina, feliz viernes. En un momento más vamos a complacer con algo muy, muy, muy mexicano. Entonces, así es que, ¿con qué nos vamos? Si quieren algo mexicano. Ah, bueno, nos dicen que nos vamos aquí con Selena. No es mexicana. Bueno, era de familia mexicana, pero vámonos con algo de ella y nos vamos con las complacencias, ¿les parece? Así es que no se les haga tarde, acá en el centro del país son las 8:13 de la mañana, en algunas otras partes como en Tijuana o en los Estados Unidos de Norteamérica, dependiendo de donde nos estén escuchando, son las 7:13 de la mañana. También recuerden que allá en el norte tienen una hora de diferencia, así es que vámonos con música, regresamos.

estamos de regreso con ustedes. Son las 8:23 de la mañana, 8:23, y continuamos con más música. Acabamos de escuchar a los padrísimos Bukis con el tema ¿Dónde estás? Ay, chiquita preciosa, ¿dónde estás? ¿Dónde andarás? O como también dijera una canción de Rigo Tobar, ¿no? Lamento de amor. ¿Dónde estarás, cariño mío? Ah, no, esa es de Richie Pobre, perdónenme. Una confusión que medio catastrófica mía, pero bueno. Antes también escuchamos a la Sonora Matancera con La Chomba y también escuchamos a Selena y los Dinos con esto que se llama Bidi Bidi Bom Bom. Así es que ya es viernes, lo hemos mencionado ya constantemente y repetidamente. Ay, en serio que sí, gracias al Todopoderoso, porque hoy, pues aunque yo no salgo de pata de perro, la verdad que sí me quedo a disfrutar de casa, un rico cafecito de grano o café de olla. Ufas, qué rico, en serio. Así es que tú disfruta de tu fin de semana, disfruta de tu, pues no sé, de tus actividades laborales, pero lo más importante, disfruta de la vida. Cosa, agradece al Todopoderoso que te permite estar aquí. Y le saludamos al buen Tochitas con su mami, la señora Caterina Serrano, que ya se están reportando también de este lado con nosotros. Así es que tú también repórtate, mándanos tus WhatsApp al 5583694741, 5583694741. Y nos vamos con algo ranchero que nos dijo la señora Gina, que quiere desayunar con música ranchera. Así es que nos vamos con El Chivo, con Antonio Aguilar. Provechito a los que estén desayunando, y a los que todavía no, pues no se tarden en desayunar. Recuerden que lo más importante para iniciar la mañana y el cuerpo rinda es el combustible, y el combustible es el desayuno. Así es que vámonos con El Chivo y Antonio Aguilar.

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2: ¿Qué se siente? Que es viernes, caramba. Sí se siente con estas rolitas de Don Joan Sebastián, condenado, cantador, compositor, mujeriego y buen cantante. No, ¿qué le podemos pedir a Joan Sebastián? Bueno, nada más que regrese a esta vida porque, caramba, sí dejó muy, muy buenos temas. Acabamos de escuchar El Gallo Celoso, antes El Chivo con Antonio Aguilar. Y nosotros seguimos. Saludos para Yair, que se reporta con nosotros. Saludos a Yamilé, también de este lado. Saludos a Lidio, que se reporta también de este lado. Nos dice buenos días. Saludos de Cocotitlán, de la base de taxis Brujos de la 75. Por favor, si nos pueden complacer con la canción de Engaño de la Tropa Loca. Buen día. Perfecto. Vamos a complacerles con la canción que nos están pidiendo. Y quizás hoy nos dicen, aquí estoy, si me buscabas, ¿dónde andarás? Ok, así es que nos vamos a un corte de volada y regresamos con más música, porque seguimos con más de Radiación Matutina con César Quiroz aquí en Expresiones FM 100.5. No le cambies, señora, señor, y córrale, que los niños se les va a hacer tarde a la escuela. Son las 8:32 de la mañana. Continuamos.
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Ya estamos de regreso con ustedes. Acabamos de escuchar a Los Caminantes con la guitarra y la mujer. A la mujer se le trata bonito, así como a la guitarra. Posteriormente, pues bueno, recuerden que antes de cualquier cosita, sí, porque hoy escuché la letra y digo, no, antes de cualquier cosita, recuerden que siempre hay que pedir autorización, o mejor, a nuestras queridas parejas, a nuestras queridas esposas, novias, porque no, si está cañón, las situaciones que a veces se han presentado precisamente en el transporte público, o ya sea en el metro, en la combi, en el camión, que caramba, luego sí hay algunos que son medio gandallitas, con algunas mujeres, y no toquemos la pierna a la mujer si no es nuestra novia o nuestra esposa. Yo creo que, bueno, ahí sí se puede, ¿no? Porque pues hay un acuerdo entre algo sentimental, y ¿por qué no? Sí se puede, ¿no? O ustedes díganme si sí o no. Pero lo más importante también es que, pues bueno, sí, a la mujer se le respeta también, así como se le respeta la guitarra, no se le toca nada más así por hacer ruido y nada más. Al contrario, hay que provocar una bonita melodía, y además, pues sí, ya una vez teniendo esa bonita entonación o esa bonita afinación, uy, las canciones salen hasta del alma. Y bueno, saludos a todos los que se están reportando con nosotros, a nuestros queridos amigos de la base de taxis, que no recuerdo ahorita quién me, a ver, quién me está diciendo. Bueno, saluditos a Félix, que se reporta con nosotros, le mandamos un fuerte abrazotote, nos está solicitando una rola también ya bastante padre, La Muñeca Fea. Con gusto vamos a complacerle, pero antes también tenemos la petición de el grupo Brindis, que nos pidió nuestro querido Tochitas, provechito. Saluditos a su mami, la señora Catalina Serrano, también de este lado, a nuestros queridos amigos de la base de taxis de Cocotitlán, que nos están escuchando por allá y nos pidieron algo que se llama Engaño, de la Tropa Loca. También con gusto vamos a complacerles con esa cancioncita. Así es que, pues, saludos a todos los que estén comiendo, provechito. Saludos a Yair, y vámonos entonces con más música, porque en serio, se siente la diversión, se siente que es viernes, son las 8:42 de la mañana y la temperatura está bastante fresca. No les voy a decir, pero está bastante fresca. Nada más abríguese rico. Vámonos.

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0: ¿Qué tal, mi amigo? Yo, Sebastián, se parece como a los taxistas de la Hidalgo. Bien fieles. ¿Cómo estás? Buenos días. Complácenos con una rolita. Una rolita para ya iniciar. ¿Qué te parece la de la muñequita fea?
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En cambio de ritmo, señores y señoras, pues como no, pues es viernes, ya son las 8:55 de la mañana. Miren, ahora sí, qué rápido está avanzando este viernesito, las horas están yendo bastante rapiditas, los minutos, los segundos. Qué alegría, de verdad, poder estar con ustedes. Les mandamos un fuerte abrazote en cualquier parte del mundo donde nos estén escuchando. Saludos a nuestros queridos primos que nos escuchan allá en los Estados Unidos de Norteamérica, toda la gente que nos escucha por allá desde Guarica, Salinas, San José, Sacramento, Los Ángeles. Saludos a toda la gente que nos escucha por allá, también en Chihuahua, en Tijuana, en Texas, en Arizona, en Las Vegas. Caramba, saludos a toda la pandilla, toda la raza mexicana que se encuentra por allá, o a toda la raza hispana, ¿no? Porque no todos son también mexicanos, hay un montón de hispanohablantes que se encuentran de aquel lado, como siempre, triunfando, echándole todos los kilos, dándole todo por superarse, por salir adelante, por una vida mejor. Y además, que no se los olvide que estamos en el mes patrio, y que no se les olvide, si se puede, portar la bandera mexicana con orgullo, con, de verdad, con mucha alegría, porque como México no hay dos. Y como dicen, muchos quisieran haber nacido en nuestro país para poder disfrutar de tanta algarabía, tanto color, tanta gastronomía, lugares hermosos, paisajes. Lamentablemente, lo único triste de nuestro país es la situación delictiva, que ni porque llegue uno, ni porque llegue algún presidente y nos prometa que va a cambiar, de verdad, no lo hacen. ¿Por qué razón? No sabemos. Pero nosotros mejor sigamos con más música y nos vamos ahora con esto que se llama El Ranchero Chido con los Huracanes del Norte. Y saludos a toda la banda chida. ¡Vámonos!

0: Amigo, yo Sebastián, se parece como a los taxistas de la Hidalgo, bien fieles. ¿Cómo estás? Buenos días. Complácenos con una rolita para ya iniciar. ¿Qué te parece la de la muñequita fea?
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3: Llegaron de nuevo los caminantes y vámonos con esto que se llama María Elena. Saludos a todos los H que nos escuchan, a todos los taxistas. Vámonos, seguimos con más música.

Buenos días, compañero. No, si le puedo solicitar una canción de la María Elena de Caminantes y un saludo para Federico, que está manejando su portable, el H36, y un amigo igual que se llama el H41 y el H50, el H, ¿cómo se llama? H20, que anda escuchando ahorita igual la radio, la 100.5.

0: son las 9:04 de la mañana. Ya acabamos de escuchar a María Elena con Los Caminantes. Nos habíamos equivocado con el audio, pero no pasa nada. Saludos a toda la bandita, a todos los cuates, todos los compadritos de Los H. Y aquí estamos con ustedes, complaciéndoles y acompañándoles con buena música. Dice el buen Tochitas, hoy es viernes, es tiempo de irnos a tomar un rico pulquito al tianguis del borrego. Así es que, ¿por qué no? Si se puede, pues es la bebida de los dioses, ¿no? Es una bebida que natural, que viene desde la época... se me fue la palabra. Bueno, desde la época de los aztecas, los mayas y todos estos que vivieron aquí en el territorio mexicano, como se le conocía antes al pueblo mexica. ¿Y por qué no? Pues dicen que es bastante rico, pero lo que es el pulque natural. Él quiere un pulque de ¿qué? De un curado de mazapán. ¿A quién le gustan esos así? A mí no, no hay nada como lo natural mejor. Es como una güera que no es güera, pero se pinta el cabello de rubio. Mejor no. Así es que vamos a disfrutar mejor de la mañana y vámonos por un pulcazo. ¿Por qué no? Es bebida de los dioses. Vamos al corte, volvemos con más música porque todavía tenemos 55 minutos de mucha diversión. Son las 9:05 de la mañana.
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2: De la mañana, saludos a todos los taxistas de Chalco, Cocotitlán, Ixtapaluca, Valle de Chalco, Tlalmanalco, Tenango del Aire, Amecameca, Ciudad de México, a toda la gente trabajadora honrada que allí anda día con día esmerándose, esforzándose para conquistar el mundo y sobre todo, de verdad, llevar ese pan a la casa, porque en serio, la gente que trabaja con mucho cariño, con mucho amor y ama su trabajo, le va, pero miren, genial. Así es que continuamos con más música. Acabamos de escuchar al buen Chico Che con Donde Te Agarró el Temblor, que esperemos que no nos tiemble, por favor. Y también antes escuchamos a Ana Bárbara, esta flaquita, con el tema Bandido. Así es que vámonos con más y nos vamos con esa canción que se llama Luto en mi alma, que nos pidió Minerva allá en el bello estado de Hidalgo. Le mandamos un abrazote fuerte, fuerte con Los Ángeles de Charlie. Continuamos, no le cambies, sigue disfrutando de Radiación Matutina con César Quiroz.

son las 9:22. Vámonos con Miguel Aceves Mejía y esto que se llama El Pastor. Seguimos con buena música.

Son las 9:26 de la mañana. Acabamos de escuchar a Miguel Aceves Mejía con esto que se llama El Pastor. Ahora sí, ya le atinamos a la canción que nos dijo Elsie. Le mandamos un abrazote fuerte, fuerte. Y también, bueno, a toda la gente que se sigue reportando con nosotros, les mandamos un abrazo fuerte, fuerte también. Y de este lado, a ver, cambiar palabras, ok, no se preocupe. A ver, que tenemos más saluditos para la gente que nos escucha en el bello estado de Toluca. Saludos también a la gente que nos está escuchando allá en Guadalajara. Hay gente que nos está escuchando allá en Jalisco. Les mandamos un fuerte abrazo. También a la gente que nos oye en Oaxaca, Guerrero, Morelos. Y pues aquí estamos complaciéndoles con toda la música que más les guste. Así es que ya sabes, también repórtate, mándanos tu WhatsApp al 55 83 69 47 41, y que suene la buena música. Nos vamos con un tema de estreno, porque ya tiene rato que no poníamos los temas de estreno del día, el cual sabemos que les va a encantar para todos aquellos solteros, no solteros, enamorados. Uy, esos corazones de condominio. Les mandamos un abrazote fuerte, fuerte, porque viene Calibre 50 y esto que se llama Pata de Perro, estrenándose aquí en Expresiones FM 100.5. Somos lo que te gusta, somos tu mejor compañía. Así es que vámonos con esto que nos acompaña Calibre 50.

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2: Con esta rola y siendo viernes, ¡ay! Agárrense porque este compadre, bueno, ay, ¿qué tal, no? Toda la semana no vine, pero sí estuve el lunes, ¿no? Sí estuve el lunes, martes, miércoles y jueves no estuve. Lamentablemente, afortunadamente, por algunas cuestiones de que también tenemos que actualizarnos nosotros, tenemos que seguirnos capacitando, preparando, tenemos que seguir siendo mejores día con día, pues tenemos que irnos a cursos y pues sí, esto nos quita que estemos aquí con ustedes al aire, pero una vez terminando ya aquellitos cursos, aquella capacitación, aquella preparación, créanme que pues estaremos con ustedes todos los días desde las 8 de la mañana, como siempre, y es más, yo creo que, a ver, vamos a pedirle ahí a producción y a dirección si nos pueden cambiar un poquito el horario para estar más tempranito con ustedes, pues adelante, ¿no? Y si no, seguimos desde las 8 de la mañana, pero lo que sí es que, como siempre, queremos y tratamos y deseamos darle siempre muy buena diversión, ambiente musical, sobre todo, que nunca falte. Además de ello, complaciéndoles con todo lo que más les gusta, que es la música. Así es que no se desconecten, nos vamos al último corte. Ya son las 9:30 de la mañana. Qué rápido se fue el tiempo, en serio, ¿eh? 9:31. Se está yendo muy rápido el tiempo. Nos vamos al último corte porque todavía tenemos más música. Nos pidió Yamile el tema de Si tú te atreves con Luis Miguel, a la cual le mandamos un fuerte abrazote y saluditos a toda la familia de Yamile, también a nuestros queridos amigos de Creaciones Family, por cierto, también igual les mandamos un abrazote fuerte, al Sazón de Michoacán, a Mari y Gaby que nos escuchan allá en la zona industrial de Ixtapaluca. Tenemos más saluditos de este lado, nos dice: hola, buenos días. ¿Será posible escuchar la transmisión de ayer, jueves 3 de septiembre del 2026 en la noche? No tenemos grabado el programa, pero vamos a hacer todo lo posible también para que producción tome en cuenta esto, lo grabe y, claro, con gusto les repitan los programas que más les guste, ¿vale? Así es que saludos a la gente que nos está escuchando allá en Toluca. Nos están diciendo: puedes poner la canción de Arenitas de la organización Génesis para mi mamá Isabel Peralta y que anda haciendo el desayuno. ¡Ufas! Aquí me pusieron el sticker de unos huevitos estrellados, eso se me antojó. Padrísimo, esto está genial y que sigan creciendo y que estén a la vanguardia. Muchas gracias. Sí, tenemos que ser de los mejores y sobre todo a la vanguardia, ofreciéndoles programas, programación de calidad, música de calidad. ¿Qué más? Pues todo, ¿no? Que sea de calidad. Ya estamos en pleno 2026 y que no ofrezcamos calidad de entretenimiento y sobre todo sabor. Ay, querido público, no, ya sería inaudito y sobre todo imperdonable. Así es que vámonos al corte, volvemos con más música y sigan disfrutando de Radio Son Matutina aquí en Expresiones FM 100.5. Son las 9:33 de la mañana.
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2: Son las 9:42 de la mañana, 9:42, ya casi estamos por irnos, pero todavía tenemos buena música que complacer y que poner para todos ustedes. Así es que, ¿quieren todavía escuchar algo más? Vámonos, vámonos con Organización Génesis y esto que se llama Con Arenitas. Saludos hasta Toluca, capital del Estado de México. Continuamos con más, no le cambie, siga disfrutando de Expresiones FM 100.5, Radiación Matutina con César Quiroz. Volvemos.

Ya son las 9:49 de la mañana, seguimos disfrutando de Radiación Matutina aquí en Expresiones FM 100.5 y, como siempre, somos tu mejor compañía. Vámonos con algo de Julión Álvarez y su norteño banda, esto que se llama La María, porque dicen que es viernes, el cuerpo lo sabe y tenemos que bailar, brincar, saltar o practicar algún tipo de bailecito. Estos nombres feos que le ponen, en serio, digo, no me acuerdo ahorita cómo se llama el nuevo concepto que según mueves el cuerpo y eso es baile. En serio, digo, qué cosa tan horrible, que de verdad que hay tanto prófugo del ácido fólico que no. ¿Qué cosa tan fea? Pero bueno, mejor vámonos con algo bueno y vamos a bailar con Julión Álvarez y su norteño banda y esto que se llama La María, suéltalo.

0: Ya nos vamos. Feliz viernes. Son las 9:59 de la mañana. Acabamos de escuchar a los Bukis con el tema del pobre Juan. Aguas, a todos los Juanes, a todos los Don Juanes. Antes también escuchamos La Quebradora. La verdad, estoy agitado porque sí estaba bailando. Muy buenos temas con estos los que cerramos. Y antes, La María con Julián Álvarez y su norteño banda. Les deseo que tengan un excelente fin de semana. Cuídense mucho, diviértanse bastante, sonrían mucho hasta que duelen los cachetes. Recuerden, mañana en punto de las 8 de la mañana, Salvador Reyes, el cachorrito en actitud positiva. Después, Efraín Morales con Valeria Ramírez Gallegos. En resumen, toda la noticia informativa. Y hoy por la tarde, Ricardo Castillo, su servidor a las 7 de la noche. Y Rey Cruz a las 9 de la noche con el canto de las calles. Mi nombre es César Quiroz. ¡Feliz viernes! ¡Hasta pronto!
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0: Son las 10 de la mañana con 6 minutos.
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1: Son las 10 de la mañana con 26 minutos.
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1: Son las 10 de la mañana con 32 minutos.
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2: Son las 10 de la mañana con 38 minutos.
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0: Les voy a cantar un corrido, queridos hermanos, porque México es un corrido. Un corrido de un pelado de por allá de Sinaloa. Hice el primero, grabé el disco y fue un éxito. Y luego, después del disco, vino una película que se llamó Lamberto Quintero. Y si se la saben, cántenla y aquí les va. ¿Están contentos?
1: ¡Sí!
0: ¿Nos quedamos hasta las 3 de la mañana?
1: ¡Sí!
0: ¿Van a trabajar mañana?
1: ¡No!
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1: Son las 10 de la mañana con 44 minutos.
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1: Son las 10 de la mañana con 49 minutos.
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1: Son las 10 de la mañana con 55 minutos.
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3: Son las 11 de la mañana con 7 minutos.
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2: Son las 11 de la mañana con 14 minutos.
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1: Son las 11 de la mañana con 20 minutos.
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1: Son las 11 de la mañana con 25 minutos.
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2: Son las 11:31 a.m.
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2: Son las 11 de la mañana con 37 minutos.
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1: Son las 11 de la mañana con 41 minutos.
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1: Son las 11:47 a.m.
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2: Son las 11 de la mañana con 53 minutos.
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2: Son las 11:58 a.m.
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1: Son las 12 del día con 9 minutos.
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0: Son las 12 del día con 17 minutos.
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0: Son las 12 del día con 23 minutos.
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1: Son las 12 del día con 37 minutos.
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2: Son las 12 del día con 50 minutos.
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2: Es la 1:17 p.m.
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1: ¿Cómo descifrar el laberinto que tu amor provoca? ¿Cómo desatar tu vida de la mía, que siempre necesita de ti con pasión loca? ¿Cómo hacer para voltear tu mirada hacia mi alma enamorada? ¿Cómo vencer el miedo de tenerte cuando el ansia de tenerte es más fuerte que cualquier otra? ¿Cómo saciar mis ansias de hacerte mía y de ser tuyo hasta la muerte, hasta la eternidad misma, hasta la gloria? ¿Y cómo ablandar tus sentimientos para unirlos a los míos y lograr la bendición inmensa de

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1: Es la 1:30 p.m.
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0: Es la 1:37 p.m.
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1: Es la 1:45 p.m.
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1: Es la 1:58 p.m.
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1: Son las 2 de la tarde con 14 minutos.
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1: Son las 2 de la tarde con 27 minutos.
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1: Son las 2 de la tarde con 48 minutos.
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2: Son las 3 de la tarde con 5 minutos.
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2: Santo Claus. ¿Y ustedes? ¿A dónde van?
3: ¡A Santa Fe!
2: ¿A Santa Fe?
3: ¡A Santa Fe!
2: ¿Y de dónde vienen?
3: ¡De Nueva York!
2: ¿De Nueva York?
3: ¡De Nueva York! ¡Nueva York, Nueva York, Nueva York!
2: ¡Santo! ¡Ay! Muy bien. ¡Ah! ¡Qué carácter, eh!

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1: Son las 3 de la tarde con 41 minutos.
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1: Son las 3 de la tarde con 53 minutos.
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1: Son las 4 de la tarde con 7 minutos.
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1: Son las 4 de la tarde con 19 minutos.
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3: De la tarde en 5 minutos, vámonos con la música en Expresiones FM, el super show de los Vázquez de 2 en 2.
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3: Se llama Amor de Primavera, lo saluda Ricardo Castillo desde Chalco, centro contigo.

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2: Se llama La Canalla con el Super Show de los Vázquez, 4:30.

0: las 4 de la tarde con 32 minutos en Chalco Centro. Tenemos una temperatura de 25 Celsius y hoy ha sido un día caluroso. Hoy la máxima fue de 26, la mínima de 11, y sí, hoy fue un día de esos que se sale como dentro de la línea. De repente veníamos con 22, 21, 23 a lo máximo, hoy 25, y pues sí, no se ven probabilidades de lluvia, no se ve ninguna nube, así que, y la probabilidad de lluvia aquí marca 14% en el Sistema Meteorológico Nacional, la humedad 34%, el viento 3 kilómetros por hora, así las condiciones climáticas aquí en Chalco Centro, 25 Celsius, mañana 23 la máxima, la mínima 12 con lluvia, el domingo 21, 13 también con lluvia, el lunes con lluvia, martes y miércoles de la próxima semana parece que no tendremos lluvia. Bueno, mañana no se pierdan el informativo con Efraín Morales de 10 a 11 de la mañana en Expresiones FM. Vamos a la pausa, regresamos, 4:33.
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0: Son las 4 de la tarde, 35 minutos. Vámonos a más de la música de Expresiones FM en este viernes, viernes 4 de septiembre de 2026, ¿sí? Ya estamos en los primeros días y también, pues, una parte de la primera semana de septiembre, el mes de la patria. Vámonos a la música con los Bibis de 2 en 2.
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0: Se llama Búscala y después los Bibis en tus manos. 4:36 de 2 en 2.

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